0: Pues sí, soy yo, Sara. Internet. Está fuera.
1: Tenéis,
0: Sí, están fuera.